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4: Percy Sledge nos decía: cuando un hombre ama a una mujer, no puede mantener su mente en nada más. Él cambiaría el mundo por algo bueno que ha encontrado. Si ella es mala, él no puede verlo. Ella no puede hacerle nada malo. Darle la espalda a su mejor amigo, si él la menosprecia.

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5: Él nos decía: hey, si podemos resolver cualquier problema, entonces, ¿por qué perdemos tantas lágrimas? O, entonces ve de nuevo, ¿sí? Cuando aparece el protagonista, siempre el mismo tema. ¿No ves que lo tenemos todo?

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1: Ladies and gentlemen, The Beatles.

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0: 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El monte Everest, con 8.850 metros de altitud sobre el nivel del mar, es la montaña más alta del mundo y está ubicada en la cordillera del Himalaya, en la frontera entre Nepal y el Tíbet. Su nombre viene de un homenaje que se le hizo al ingeniero militar británico Sir George Everest, quien fue la primera persona en determinar la ubicación y altitud de la montaña, hasta entonces conocida como Monto 15. Según reza la leyenda, la región del Himalaya era en el pasado un océano rodeado de bosques, que sufrió el ataque despiadado de un dragón de 5 cabezas que amenazó con inundar toda la vegetación y las criaturas existentes en el territorio. Entonces, 5 diosas descendieron de las alturas y derrotaron al malvado dragón, tras lo cual decidieron permanecer en la región del Himalaya en forma de montañas. La más alta entre ellas era la diosa Komolagma. Es por eso que los tibetanos llaman a este monte Chomolungma, que significa diosa madre del mundo. 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
1: Cuando la desigualdad azota el mundo, siempre hay personas que quieren un cambio y tienden una mano a quien lo necesita. Este es el caso del músico Harry Belafonte, que en 1985, preocupado con el panorama del hambre y la miseria en Etiopía, tuvo la idea de reunir a grandes estrellas de la música para un concierto a beneficio. Su manager, sin embargo, Ken Cragen, sugirió hacer una especie de Band-Aid, que el año anterior había reunido en Inglaterra a cantantes como Bono, Paul Weller o Phil Collins, entre muchos otros, para la grabación del disco Do They Know It's Christmas?

0: Luego, Harry llamó a tres personas con talentos únicos para que compongan y arreglen la canción. Ellos fueron Lionel Richie, Michael Jackson y el maestro Quincy Jones, que además fue el director musical. La canción se llamó We Are the World. Con el tema musical terminado, Harry les envió las invitaciones a los participantes. En ella, Belafonte era muy claro: dejen el ego en la puerta. Unos días antes del 28 de enero de 1985, día en que estaba agendada la grabación de la canción, se juntaron Lionel Richie, Stevie Wonder, Michael Jackson y Quincy Jones para grabar las pistas principales y las guías que luego Jones y el ingeniero de sonido Humberto Gatica enviaron a los demás cantantes. Así llegó el gran día. La expectativa era grande. 150 técnicos instalaron los equipos de audio y de video necesarios para que todo salga a la perfección. Ninguno de ellos recibió pago alguno por su trabajo. Todos estaban comprometidos con la causa. Más tarde, los autos empezaron a llegar con las estrellas que esa noche iban a cantar We Are the World. Entre los 45 que formaron parte de la grabación estaban Tina Turner, Ray Charles, Bob Dylan, Cyndi Lauper, los Jackson 5, Diana Ross, Billy Joel y Bruce Springsteen. Quincy Jones lo recuerda así.
1: When I saw those faces come in the studio that night after the American Music Award.
0: Cuando vi a todas esas personalidades entrar al estudio después del American Music Award.
1: Ray Charles and just on and on, and I started to feel that everybody was on the case and they weren't involved.
0: Ray Charles y tantos otros, uno por uno.
1: And the egos, and that's one of the key words we had that night was check your ego at the door.
0: Sentí que todos estaban comprometidos. Olvidaron su ego, esa era la clave. Esa noche dejaron el ego en la puerta.
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0: El grupo estaba listo para empezar a cantar, pero antes de comenzar, Quincy Jones quiso poner en tema a los protagonistas con un pequeño discurso que dio Bob Geldof, quien había estado en Etiopía.
3: Maybe put you in the mood of the song you're about to sing.
0: Quizás para meterlos en tema de la canción que van a cantar,
3: we'll save millions of lives.
0: Que esperamos que salve millones de vidas. Creo que deberíamos recordar que el premio de la vida es un trozo de plástico de 20 centímetros de ancho y un agujero en el medio.
3: And that, I think, is an indictment of us.
0: Y representa una crítica a todos nosotros.
3: And I think what's happening in Africa.
0: Lo que está sucediendo en África es un crimen de enormes proporciones. El crimen es que Occidente tiene millones de toneladas de granos en sus silos y no los comparte con la gente que muere de hambre. No sé si nosotros de verdad nos podamos imaginar lo que es nada, pero nada.
3: Not having any drink to get drunk on.
0: Es no tener un cartón para cobijarse en una noche de 10 grados bajo cero.
3: Not having water. When you walk into one of the corrugated iron huts.
0: Nada. No es no tener una bebida para emborracharse. Es no tener agua.
3: And you see meningitis and malaria and typhoid buzzing around in the air, and you see dead bodies lying side by side.
0: Cuando entras en las chozas hay meningitis, malaria y tifus. Y cadáveres en el suelo junto a los vivos.
3: With the live ones, and on a good day, you can only see 120 people die slowly in front of you.
0: Y en un buen día, solo ves a 120 personas muriendo poco a poco frente a tus ojos.
3: And some of the camps, you see 15 bags of flour for 27,500 people.
0: En algunos campamentos hay 15 bolsas de harina para 27,500 personas.
3: And it's that.
0: Por eso estamos aquí hoy. No quiero deprimirlos, pero quizás sea la mejor forma de que entiendan por qué están aquí comprometidos con este proyecto.
3: Thanks a lot, everybody. Let's hope it works.
0: Muchas gracias y espero que funcione.
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El discurso de Bob dejó a todos sensibilizados y listos para una noche inolvidable. Primero grabaron los coros y luego los solos. La unión entre los artistas fue increíble y sólida. Cuando se escucha la canción, fluye armoniosamente. Pero la realidad es que hubo que grabar varias veces y compaginarla hasta que quedó perfecta.

el que Michael Jackson dirigía y que quedó fuera de la canción. Durante toda la noche los músicos cantaron y se esforzaron al máximo para que una de las canciones más idealistas de la música pop estuviera lista. El 7 de marzo finalmente se publicó la canción por medio de Columbia Records y recaudó la increíble cifra de 50 millones de dólares. El espíritu del tema quedó plasmado el Viernes Santo de 1985, cuando 8.000 emisoras de todo el mundo transmitieron We Are the World al mismo tiempo. Fue un evento sin precedentes que llegó a millones de personas de todas las razas y credos. Pero quizá lo más importante que dejó esta causa fue el efecto dominó que creó. Miles de artistas grabaron canciones a beneficio de esta y otras causas en todo el mundo que si salvaron una vida, valieron la pena. We Are the World.

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11: Hay una dama que está segura que todo lo que brilla es oro. 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Con una palabra, ella puede obtener lo que vino a hacer. 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
4: Rosario fue solidaria desde su mismo nacimiento. ¿Sabías que apenas 2 años después de ser declarada ciudad, Rosario ya tenía conformada una institución solidaria? Fundada en 1854, la Sociedad de Beneficencia es la institución benéfica más antigua del país en funcionamiento. Nació en tiempos de cambios profundos, impulsada por hombres como Nicasio Oroño y Federico de la Barra, con el respaldo del general Urquiza. Su primer gran logro fue levantar el Hospital de Caridad, y desde entonces acompañó a Rosario en situaciones muy difíciles, como guerras, epidemias y crisis sociales. Hoy, lleva 171 años de actividad ininterrumpida, resistiendo coyunturas difíciles, embates políticos, reinventándose, recuperando su personería y sin abandonar nunca su vocación solidaria. La Sociedad de Beneficencia no es solo una institución, es el espejo de la esencia rosarina, donde el compromiso y la ayuda mutua se transforman en identidad. Una historia que enorgullece y merece ser recordada, porque transparenta lo mejor del ADN rosarino.
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4: Rod Stewart lo cantó.

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10: ...10.07, ¿qué tal, cómo les va? Bienvenido, fresca mañana. 8.6 la temperatura según el último registro. 86 el porcentaje de la humedad. Cielo mayormente nublado y una máxima para la tarde, con algunas lluvias, que está estimada en 13 grados. Miércoles 12 de agosto, edición 3.459 de Buenos Momentos. Soy Ale Mote, como siempre los voy a acompañar haciendo esto que es Condu Operación. Como siempre, ya lo sabes, café de por medio. Frío, frío, miércoles gris, termómetro muy bajito y un pronóstico que anuncia hacia la tarde, tarde, noche, algunas lluvias aisladas. Para mañana jueves 7 de mínima, 11 de máxima, lloviznas y lluvias aisladas también. El viernes la mínima 8, la máxima 14. El sábado la mínima 12, la máxima 16. 6.5 en Pinamar, cielo nublado, 1 grado 5 décimas en San Carlos de Bariloche, cielo cubierto. Y esta mañana temprano, cuando me fijé en el noticiero, no estaba nevando. Ha nevado bastante, Mariloche, pero esta mañana era como que todavía la nieve no había aparecido. Para comunicarse con nosotros, nuestro WhatsApp 341-53941. Si nos escriben, nos enteramos quién está del otro lado. Nos escuchás en 94.1 y si no, a través de www.m90premium.com.ar, m90vintage.com.ar. Me encontrás en el Facebook, Alejandro Mota, Mota con doble T. Me podés escribir a motamusica@gmail.com, Mota con doble T. Y en el Instagram, Ale Música Vintage.

info del mundo de la música, buena música siempre. Y a las 11:30 viene Andrea con algún tema que, por supuesto, siempre nos cae bien.

tele, porque apareció en un raid televisivo Facundo Moyano. Mentiroso como pocos, como los Moyano. Mentiroso. Parece ser que la chica, su novia, tuvo un paro cardíaco. Entonces él le hizo RCP. Pero con la particularidad que en una mano tenía el celular, en lo alto estaba filmando, grabando, y con la otra mano le hizo el RCP. Yo no conozco a nadie que haga RCP con una sola mano. René Laván, el único que podría haber hecho un RCP con una sola mano. Cada cosa que dijo oscureció. Cada cosa que dijo lo complicó. Ojalá la justicia actúe bien en este caso. El tema de la droga, los golpes. No, que yo no me drogo, no, que yo esto. Mentiroso. Yo no le creo nada. ¿Vos? Yo no le creo, yo no soy nadie. Pero no le creo nada. Ni a él, ni a la chica. Todo armado. Un mamarracho el caso. Un mamarracho. Espero que la justicia actúe. Espero que la justicia actúe. Bueno, este jueves Central recibe a Corinthians, 21:30 en Arroyito. Pero ya la AFA dio a conocer los árbitros de la fecha 5 del torneo. News recibe a Deportivo Riestra el sábado, 7 en la tarde, con el arbitraje de Lobo Medina. Y Central visita a Barracas, 20:15, con el arbitraje de Pablo Dóvalo.

Mañana fresca, ¿cómo estará en Acebal la mañana? ¿No? ¿Estará fresco ahí también? Viste que en las zonas donde hay mucho campo, mucho verde, y la temperatura baja unos graditos. ¿Cómo estará la temperatura en Acebal? Y sí, vieron que René Laván era, para mí era un crack el tipo. Y decía, lo tengo por ahí. No se puede hacer más lento. Y con una mano delante tuyo te hacía unos trucos que vos decías, ¿cómo lo hace este tipo? Bueno, salvo que Facundo Moyano sea René Laván, me resulta completamente imposible todo lo que dijo y demás. 7 grados en Acebal. ¿Cuántos kilómetros de acá de Rosario? ¿Rosario Acebal? ¿Cuántos kilómetros? No está lejos. No está lejos. No conozco a Acebal. Tendría que ir a poner música alguna vez a Acebal. ¿No te parece? Bueno, gracias por escucharnos, ¿eh? Por acompañarnos. Se viene el Día del Niño. Te llevas a... Te vas al Lader, te compras algo, tenés de todo, juguetes, qué sé yo, lo que se te ocurra. Día del Niño, hay que festejarlo con los niños. Un regalito, algo, aunque sea un chocolatín, algo, ¿no? Día del Niño. Uno todavía se siente un poquito niño, ¿no? Medio oxidado, pero...

Hoy eclipse solar, total, ¿eh? Una oscuridad que abarcará un recorrido geográfico que comienza en el Ártico, sigue su curso hasta la península ibérica y el Mediterráneo, proyectándose sobre un sector que se convertirá en un corredor privilegiado para su observación. 12 de agosto, eclipse solar, total. Ocurre cuando la luna se interpone con una precisión absoluta entre la Tierra y el Sol y provoca una penumbra diurna única en distintas regiones del planeta. ¿Alguna vez le prestaron atención al eclipse? Bueno, el astrónomo estadounidense y colaborador de la NASA, Phil Plait, describió el eclipse solar total como el espectáculo natural más sobrecogedor que se puede presenciar en la Tierra. La experiencia de ver cómo el día se convierte bruscamente en noche y se revela la corona solar es algo que transforma para siempre a quien lo observa. Así que hoy tenemos eclipse solar. ¿Se verá por acá? ¿Tenemos la posibilidad de verlo por aquí?

Ayer estuve viendo tenis, están jugando los torneos de Montreal y de Toronto. Torneo de mujeres, unos partidos. Ayer vi el de Naomi Osaka, la japonesa, contra Elena Rybakina, la kazaja. Primer set, Naomi. Y después la Rybakina, que es la número 2 del mundo, está ahí nomás. Le está pisando los talones a Sabalenka. Jugó un tremendo partido y le ganó. Igual el partido que habían jugado el día anterior, Svitolina y Alexandrova. Lo conté. Una ucraniana, una rusa, por supuesto terminó el partido, no se saludaron, cada uno a su banco. Y los argentinos que quedaron todos eliminados. Me da la sensación, hay muy buenos tenistas argentinos, ¿eh? Thiago Tirante, Tommy Echeverri, Báez, Fran Cerúndolo, Burruchaga. Pero me da la sensación que la nafta a los argentinos le da hasta un tercero, cuarto estadio. Después, han ganado algunos torneos, sí, claro. Pero los importantes, los mil, los Grand Slam, tercera ronda, cuarta ronda y hasta ahí llega. Es la sensación que tengo, ¿no? Los veo jugar, me encanta Thiago Tirante, Burruchaga, cada tanto juega bien, Cerúndolo, Juan Manuel también. Pero me da la sensación como que tic, tic, llegan hasta ahí,

La... Ah, mirá qué bueno, en Roldán. Del 8 al 15 de noviembre, torneo profesional de tenis, que da puntos para el ranking ATP. Mirá qué bueno, del 8 al 15. Organizado por Eduardo Schwank, el roldanense, y el entrenador Christian Amsler. Ya en la próxima semana van a dar más detalles sobre los jugadores participantes, actividades abiertas al público y distintas acciones. El Roldán Future Pro Torneo, 160 años de la ciudad de Roldán. Excelente. Que va a reunir a jugadores de distintos países en busca de puntos para el ranking ATP. Organizado por Schwank y Amsler, representa un importante acontecimiento para el deporte de la región, por supuesto, y busca consolidarse como una cita de referencia para el tenis tanto nacional como internacional. La sede es en el Club Roldanense Centro Cosmopolita Unión y Progreso, mientras que la etapa de clasificación será en las instalaciones del Schwank Tennis Center, ubicado en Tierra de Sueños 2. En las próximas semanas se van a dar a conocer más detalles sobre quiénes van a participar. El Roldán Future Pro forma parte del ITF World Tennis Tour, conocido como los Futures, los torneos Futures, la primera escala del circuito profesional, coordinado por la Federación Internacional de Tenis. ¿Sí? La pirámide del tenis funciona así: Grand Slams y torneos ATP, el 250, el 500 y el Master 1000, que es la Elite, los Challenger Tour, que son el escalón intermedio, y los Futures, que son los más bajos. Esas son las categorías de torneo, ¿no? ¿Quiénes juegan este torneo? Se juegan en Roldán, jóvenes promesas, tenistas juveniles, algunos tenistas consolidados en Sudamérica, que buscan sumar puntos en el ATP. En torneos de esta categoría, mira, pasaron en sus inicios Juan Martín del Potro, Schwartzman, Fran Cerúndolo y Seba Báez. Esto es entonces en Roldán, acá nomás, lindo para ir a verlo, del 8 al 15 de noviembre.

35 kilómetros hace Val. Acá nomás. Toque. Sí. Está por abrir un boliche, se llama Mary. Bien. ¿Por qué no? Eso yo. A mí me encantan esas aventuras de salir de acá e ir para allá, suponete.

Mira, y hablando de tenis, un amigo, Flavio Totino, que se fue a vivir a Italia hace mucho tiempo, está en Milano, está dando clases de tenis. Me escribe desde Conil de la Frontera, esto es en España. Debe estar de vacaciones. Claro, el pibe agarra la moto, tiene unas motos, tiene un grupo. Y anda por ahí. Conil de la Frontera, lindo lugar. Algo he visto. Bueno, nada. Flavio Totino. Recuerdos de otros tiempos.

10:28, estamos recién arrancando esta fresca mañana aquí en la ciudad de Rosario. Vamos a la tanda hasta las 13. Redondito como siempre. Soy Ale Mota, bienvenidos. Buena música siempre.

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10:47. 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
1: Hace 40 años. Invisible Touch de los Genesis llegaba al número uno de la Billboard Hot 100. Por eso te lo presentamos en nuestro calendario.

1979. Aparece Off the Wall, este gran disco de Michael Jackson. Y en él estaba este tema. ¿Te acordás? Don't stop till you get enough. Michael Jackson.

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9: Creedence nos decía... Hace mucho tiempo alguien me dijo que hay calma antes de la tormenta. Lo sé, hace tiempo que se avecina. Dicen que cuando termine, lloverá en un día soleado.

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1: 11.05, estos son los títulos de las 11 de la mañana. El presidente Donald Trump abandonó el Air Force One en secreto por una amenaza de Irán. Y el avión presidencial despegó con periodistas y personal de la Casa Blanca. Los hechos ocurrieron el 8 de julio al término de la cumbre de la OTAN en Ankara. El presidente de los Estados Unidos subió a la aeronave oficial a la vista de las cámaras de televisión y fotógrafos, pero minutos después, agentes del servicio secreto lo sacaron por el lado opuesto, oculto en un camión de catering. Putin amenazó con confiscar barcos europeos en cualquier parte del mundo si se persigue a la flota fantasma rusa. La puesta en escena del jefe del Kremlin a bordo de un crucero portamisiles en Sajalín acompañó la promesa de Moscú de tomar represalias en cualquier región estratégica que considere oportuna. 9.4 la temperatura actual en la ciudad, 82 el porcentaje de la humedad, cielo mayormente nublado, la máxima para la tarde con probables lluvias en la tarde, tarde-noche, 13 grados. Mañana jueves 7 de mínima, 11 de máxima, lluvias y lloviznas. El viernes 8 de mínima, 14 de máxima. El sábado la mínima 12, la máxima 16 grados. En Pinamar 7 grados 5 décimas con el cielo nublado. Cielo cubierto en San Carlos de Bariloche 1 grado 7 décimas. 11.07, buenos momentos, buena compañía.

Es el tiempo de las ladies. Natalie Cole, nena. Y ahora viene Nicolette Larson. Lara Love. 11-13. En un rato viene Andrea Pedraza. ¿Qué nos traerá para el día de hoy?

Hoy en el Cairo tenemos la experiencia Piazzolla, en el marco de los aniversarios, del aniversario de la ciudad de Rosario, declarada como ciudad, en la cuarta edición de la Semana de Valor Rosario. Experiencia Piazzolla en el Cairo. Mañana jueves, el dúo Lucas Olivera, Samba Jazz Latin Funk. El viernes, Jacobo y los Análogos. El sábado, los McLeans, música de los 80. El domingo, Gasaga Boys. Y el domingo también tenemos el Revolver, el tributo a los Beatles. Qué linda agenda del Cairo, ¿no? Tenemos de todo, pero hoy la experiencia Piazzolla. 174 años de Rosario, declarada como ciudad. Cuarta edición de la Semana de Valor Rosario, en el Cairo, Sarmiento y Santa Fe.

Y no podía quedar afuera Madonna, por supuesto, con Who's That Girl, en este ramillete de mujeres, buenas artistas todas, acompañándonos en la mañana de Buenos Momentos.

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1: Millones de personas han bailado esta canción durante más de 40 años creyendo que habla de fama, éxito y de triunfar en un país lejano. Pero la verdad es mucho más oscura. Porque esta canción nació entre jóvenes adictos a la heroína, noches en la calle y una estación de tren que se convirtió en símbolo de uno de los capítulos más duros de Berlín Occidental. A finales de los años 70, un joven alemán llegó a Berlín Occidental prácticamente sin rumbo. Había quedado fuera del servicio militar y tomó un tren sin saber realmente dónde acabaría. Terminó cerca de Bahnhof Zoo, pero aquello no era solamente una estación. A su alrededor convivían punks, ocupas, jóvenes sin hogar, prostitución y una brutal escena de drogas. Él mismo pasó temporadas viviendo en la calle y en casas ocupadas. Sin embargo, mientras muchos observaban aquel mundo desde fuera, él lo estaba viviendo desde dentro. Aunque él consiguió alejarse de ese mundo, algunos de sus amigos quedaron atrapados allí. Y de esos recuerdos nació una historia. La historia ficticia de dos amantes adictos a la heroína. Los dos quieren escapar. Sueñan con comenzar otra vida. Se imaginan viviendo en un lugar donde finalmente han conseguido dejar atrás las drogas, pero nunca consiguen llegar hasta allí. Quizás aquí no soy nadie, pero en otro lugar soy alguien importante. Para el compositor, esa idea representaba perfectamente a aquellos dos jóvenes. Sin embargo, la expresión tenía un origen todavía más extraño. Años antes, había comprado un disco de una pequeña banda punk británica. Aquella banda nunca consiguió convertirse en un gran fenómeno internacional, pero su nombre se quedó grabado en su memoria. Y había otro detalle. Uno de los integrantes de aquella banda era un joven llamado Holly Johnson. Recuerda ese nombre, porque años después protagonizaría una coincidencia casi imposible. Mientras tanto, aquella canción quedó prácticamente guardada durante años, hasta que el cantante terminó uniéndose con otros dos músicos y comenzaron a experimentar con sintetizadores, secuenciadores y cajas de ritmos. Sin embargo, todavía había un problema. La canción sonaba demasiado rápida. Uno de los integrantes trabajaba como DJ y escuchaba constantemente una canción muy popular de aquella época, The Safety Dance, The Men Without Hats. Entonces apareció la idea que cambiaría todo. Reducir la sensación rítmica prácticamente a la mitad. Llegó al número uno en Alemania. Pero para llegar al número uno en Alemania tuvo que superar a otra canción. Esa canción era Relax, de Frankie Goes to Hollywood. ¿Y quién era el cantante de Frankie Goes to Hollywood? Holly Johnson. El hombre que indirectamente había inspirado el nombre terminó compitiendo contra la canción que llevaba ese mismo nombre. Aquella banda punk se llamaba Big in Japan. La canción inspirada por esa expresión se llamó Big in Japan. Y el grupo alemán que la convirtió en uno de los grandes himnos del synth pop de los años 80 era Alphaville.

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13: Andrea Pedraza, bienvenida, buena mañana.
18: Hola Ale, buen día, ¿cómo estás?
13: Te veo bien abrigada.
18: Muy abrigada porque hace mucho frío.
13: Sí, sí, se vino el frío en serio.
18: Fue la humedad, pero vino el frío, así que bueno, acá estamos.
13: Frío polar.
18: Frío polar, sí, sí. Pero bueno, bien, bien, contenta porque...
13: Está lindo, qué sé yo.
18: Sí.
13: A mí me gusta más esto que la humedad.
18: Sí, por supuesto, sí. Igual estamos esperando la primavera.
13: Y mira, o sea, en cualquier momento, los ojos y ya aparece.
18: Ya está, ya está.
13: Viste que el tiempo pasa rápido.
18: Muy rápido.
13: Últimamente, no sé si a mí me pasa volando.
18: No, es increíble. Bueno, yo ya estoy viendo cosas navideñas.
13: Sí,
18: es de locos.
13: Sí, preparándote para
18: Navidad. Claro. Es de locos, sí. Claro. Sí, sí, porque después que, bueno, pasan unas cositas más de agosto, ya arrancamos con todo lo que es Navidad, así que bueno.
13: Yo también estoy programando ya las fiestas de fin de año y todo.
18: Muy bien, pero bueno. ¿La que se viene cuál es?
13: La primavera.
18: La primavera, el bien, 20, primavera. Domingo 20 en el Cairo.
13: André, agradecerte, por supuesto, lo que hiciste el otro día.
18: Sí,
13: el evento
18: rápido
13: que hicimos con los caballos. No, pero estuvo buenísimo. Me he dado cuenta que los globos a la gente le encantan.
18: Le encantan. Viste que los globos dan eso de fiesta.
13: Sí, los empiezan a tirar para arriba, van, vienen para un lado, para el otro.
18: Sí,
13: Y hicimos una linda decoración y era para un lindo evento como para acompañar.
18: Acompañar, exactamente, porque era, bueno, una fiesta que había baile, había música, había rica comida, todo.
13: Sí, sí, sí, sí, estaba todo preparado como, bueno, salió bien,
18: para
13: la verdad.
18: Para pasarla bien.
13: Salió muy lindo y, bueno, siempre a mí me... Yo no estaba acostumbrado a hacer estas decoraciones, lo mío era muy rústico, muy...
18: No, más simple, más que rústico, más simple. Por ahí ponías música nada más.
13: Nada más música, pero ahora le agregamos otras cosas.
18: Algunas cositas, viste que tiene ese detalle... Sí. Cuando yo estaba ahí decorando, venía la gente, se acercaba y me decía, ¿qué hay una fiesta esta noche? ¿De qué se trata? Entonces creo que también eso, ¿no?
13: Suma, porque la gente
18: ve eso y dice, acá si está esto es porque hay música o porque hay fiesta, algo hay.
13: Es verdad.
18: Así que está buenísimo.
13: Bueno, buenísimo.
18: Bueno, estuve a mil porque te corrí mucho.
13: Te iba a preguntar,
18: con la deco.
13: ¿Qué hiciste este fin de semana?
18: Este fin de semana estuve haciendo una decoración también en el City Center, que había una exposición de mayoristas de ropa, de indumentaria, así que me había convocado Gustavo Jansecki, y bueno, estuve haciendo toda la escenografía, el armado, bueno, bastante importante, grande, y estuve viernes, sábado y domingo trabajando ahí.
13: A full.
18: Claro, por eso no pudimos hacer muchos más detalles para el Cairo, pero para el 20 arrancamos ya, mira.
13: Estuvo justo para el Cairo.
18: Estuvo
13: la verdad
18: justo,
13: que...
18: bueno, buenísimo.
13: Sí, estuvo muy bien.
18: Bueno, bárbaro, me alegro un montón.
13: ¿Qué tenemos para hoy?
18: Mira, hoy el tema es, no necesitas una casa nueva, necesitas mirarla con otros ojos. Mirá el título. Porque muchas veces, te digo, porque esta semana empecé decoración de interiores, un curso, el lunes a las 2 de la tarde, si alguien quiere se puede sumar después del feriado. Y un poquito lo que yo les decía a todos es, la gente viene y dice, si yo te cuento me vas a decir que tire todo. Le digo, no hay que tirar todo. Hay que mirar diferente, hay que empezar a mirar diferente. Por ahí tenemos cosas que hace 30 años nos gustaban y hoy no nos gustan. Y a lo mejor pintándolas... cambiándole
13: de un tirador,
18: cambiándola de lugar, cambia hasta el uso, porque a lo mejor, no sé, te digo, una cómoda que quizás tenías en el dormitorio, después te hiciste, no sé, un placar más grande, algo, y esa cómoda molesta, está ahí en el medio, la sacás, la pones en el comedor, en el living, le pones un televisor arriba, la pintás de otro color y te sirve para guardar manteles y te es funcional para otra cosa y ya la sacaste a lo mejor de un lugar que ya no te servía.
13: A mí me gusta eso de usar lo que tengo y volver a ponerlo en otro lugar.
18: Darle
13: otra vida. Otro uso.
18: Otro uso. Sí. ¿Por qué? Poder ahí puede ser desde cambiarle un color, cambiarle algo que tenga o simplemente moverlo de lugar. O también hacer esto que yo a veces digo, no es cambiar todo, es decir, este mismo mueble, ¿por qué no se luce? Y porque la pared es blanca y el mueble es clarito, no dice nada. Ahora, si yo pongo un color en la pared, el mueble dice otra cosa.
13: Si
18: cambia,
13: le pongo una luz
18: es otro
13: cerca,
18: mueble. Claro, exactamente. Hay muchas cosas, sí. Hay que mover las cosas del lugar, ir animándose a hacer esto de
13: animarse, poder, eso está bueno.
18: Animarse. Por eso yo digo, les voy a dejar tarea para el fin de semana, que es largo.
13: Sí.
18: Volver a entrar a casa y mirar de nuevo la casa, prestarle atención, porque nosotros ya hablamos sin mirar. Ya decimos, no, porque es mi casa, mi casa, mi casa.
13: Estamos acostumbrados, ya, hay ya que desacostumbrarse.
18: Exactamente. Bien. Entonces, volver a abrir la puerta, mirar todo, decir, ¿qué es lo que no me gusta?
13: Sí.
18: Porque no creo que no les guste todo. Debe haber algo. Uy, ese cuadro que lo compré hace un montón y que después me di cuenta que no me gustaba, pero bueno, como lo compré, lo colgué. Bueno, descolgalo.
13: Sí.
18: Cambiemos el cuadro, pero no es necesario cambiar todo.
13: Sí, seguro.
18: Ponelo en otro lugar. Mirá que a lo mejor en otra pared se lleva bien.
13: Sí,
18: es chiquito y a lo mejor en la pared es muy grande y el cuadro se pierde.
13: Le cambias el marco.
18: Exacto. Podés cambiar el marco, lo podés pintar. O sea, tenemos muchísimo para hacer antes de tirar todo, cambiar todo.
13: No, y no estamos en tiempo de tirar.
18: No estamos en tiempo de tirar.
13: Estamos en tiempo de reacomodar.
18: Exacto, reacomodar, mover las cosas del lugar. Ver si podemos, como dijimos antes, cambiarle los tiradores o el color, que a veces con esos detalles también cambia un montón.
13: Sí.
18: Una casa, a lo mejor son las cortinas que ya no están bien, digo, bueno, cambio las cortinas, le da un marco diferente a la casa. O sea, empezar a ver eso, qué necesita dentro de la casa, hacer como un análisis, qué es lo que hacemos los decoradores, es lo que haría yo si voy a una casa.
13: Claro.
18: Lo primero que hago es observar, hacer una lista de cosas e ir preguntándole qué quieren y qué no quieren sacar.
13: Sí, sí.
18: Porque después está lo emocional, viste, que hay cosas que...
13: Sí, que no las querés tocar.
18: No las querés tocar,
13: por siempre
18: tienen
13: ahí
18: algún recuerdo, exactamente.
13: Pero moviéndolas del lugar las seguís teniendo y a lo mejor cambia...
18: Exacto, no es necesario tirarlas, es necesario encontrarle su nuevo lugar, porque a través de la casa, a través de 30 años, vos cambiás de ropa, cambiamos el cuerpo, cambiamos todo, y a veces la casa está ahí, y también nos sentimos como estancados, cuando vemos que la casa está siempre igual, la casa está siempre igual, o sea, siempre el mismo comentario, en lugar de decir, bueno, a ver, pongo manos en acción, cambio un par de cosas y me va a cambiar.
13: Los tiradores son esas, las manijitas de los cajones.
18: Las manijitas de los cajones, de las puertas, que hay unas hermosas.
13: Hay de todo.
18: Y podés cambiar a lo mejor algo que tenés y ya cambia un montón.
13: Ya te cambia el cajón.
18: Hay muebles de cocina que tienen los tiradores de madera y el mueble de madera. Le pones los tiradores negros, una cafetera negra, dos cositas y parece una cocina nueva.
13: Sí.
18: Entonces a veces es eso, ¿no? Ir a mirar qué podemos hacer para darle ese toque diferente.
13: Sí. Usar el ingenio, abrirse un poco y decir, a ver, ¿qué puedo hacer? ¿Qué puedo mover?
18: Exacto. No hay que, no siempre todo solucionamos comprando. A veces la gente quiere salir a comprar.
13: Sí.
18: Primero hay que medir. Que esté la proporción, porque a veces también eso nos molesta, que un sillón es muy grande o que es muy oscuro para la casa que tengo, que me doy cuenta que a lo mejor compré un sillón negro hace mucho porque tenía los chicos chiquitos y me daba cosa que, bueno, a lo mejor hoy poniéndole una funda clara a ese sillón, el sillón sigue siendo el mismo, cómodo, bueno, pero con una funda cambiás totalmente el sillón y a lo mejor ahora los chicos ya no viven en casa, ya son más grandes y podés darte el lujo de tener un sillón color crudo.
13: O les pones unos almohadones.
18: Exactamente, una manta, unos almohadones, lo vestimos.
13: Sí,
18: es
13: vestir
18: con esas plantas, las plantas que hacen... Poner tres plantas en un rincón, acuérdense siempre de los números impares.
13: Sí.
18: Entonces, tres plantas en un rincón, con alguna de esas patitas que vienen ahora en distintas alturas, ya le da un movimiento a una pared, a un rincón de la casa, que a lo mejor ni nos dimos cuenta que teníamos. Mira, yo me mudé en enero y, viste, cuando te mudás todo así medio rápido, puse todas las cosas, y el otro día miré y esta lámpara de pie molesta. La cambié de lugar.
13: Y otra cosa.
18: Otra cosa, parece mucho más grande, parecía que el living comedor estaba como cortado y es mi propia casa, pero a veces en el apuro, digo, voy a correr un poco las cosas del lugar, moví la lámpara de pie, moví dos plantas, bueno, parece mucho más grande el mismo espacio. Entonces, eso,
13: claro,
18: de eso
13: mismo,
18: se trata,
13: pero,
18: cada tanto parar y mirar a ver qué es. Entonces, bueno, por ahí este fin de largo pueden darle una vuelta a algunos muebles, mirar qué se puede hacer, mirar qué pueden cambiar, anotar si quieren comprar algo nuevo, porque está bueno también comprar cosas nuevas, pero no salir a comprar, sino que primero hacer el análisis de la casa. Decir, bueno, a ver qué puedo, cómo lo puedo hacer. Una biblioteca a veces decís, bueno, la verdad que los doné los libros porque algunos libros ya no los usaba, tengo menos libros, bueno, a lo mejor pasa a otro lugar y termina siendo un mueble para guardado de otra cosa, o pasa al lavadero, pasa a otro lugar. Entonces, bueno, ver qué tengo, qué necesito, cuál es la función que le doy. Ver si los puedo mantener, si los puedo pintar. Todo se puede pintar, viste, que decís, bueno, pero la biblioteca de melamina Bueno, hoy una biblioteca negra de melamina la pintás con pintura para melaminas y fórmicas y te queda totalmente nueva. O sea, no es que la tenés que tirar o la tenés que hacer llevar a un carpintero. La podés pintar. Vienen pinturas específicas para eso. Bien. Entonces no necesitas cambiar todo.
13: No, seguro. Hay de todo. Ahí se consigue de todo.
18: Claro. Sí. Mirar, a ver, sí. ¿Dónde la pondríamos? Y decir, sí. Bueno, el color no va, bueno, se pinta, se transforma.
13: Fin de semana ideal porque va a estar nublado, sí. Va a estar fresco. Sí. Entrás a casa... Pones música y decís, ¿qué puedo cambiar?
18: Exactamente.

0: Si tenés CDs en tu casa y los tenés en un lugar, bueno, cámbialos de lugar.
1: Exactamente, cambiarlos, ponerlos en unas cajitas, vienen unas cajas hermosas.
0: Sí.
1: Por ahí ocupan lugar en la biblioteca, vos decís, no me quiero deshacer, pero la biblioteca o en algún mueble, pero tampoco los uso todos los días como antes. Bueno, los

0: para renovarla sin a veces hacer obra, simplemente con algunos detalles nuevos. Así que bueno, y sabemos que hay todo para renovar sin necesidad de obra.
1: Vos tenés que pensar que, o la gente tiene que pensar que en su casa siempre tiene algo que sirve.
0: Siempre.
1: Y que sirve para cambiar de lugar y para mejorar. Siempre tenés algo.
0: Sí, claro, tal cual. Sí, es ver y decir, bueno, a ver, esto, no, para esto ya no va más, pero para otro lado sí. Y que a veces, qué sé yo, antes los escritorios eran muy grandes, teníamos, hoy la compu es chiquitita, uno a veces anda con la computadora y por ahí el escritorio ahí no va, bueno, lo podemos llevar a otro lugar, lo podemos transformar en una mesa, no sé, de planchado, a la que le guste planchar, no sé, mil cosas, búsquenle la vuelta para realmente disfrutar de la casa, porque es re importante llegar, poner música, prender una velita, poner algo que te guste, sentirte bien en tu casa y disfrutar. Ahora los días de invierno son tan lindos para llegar a casa y estar cómodo, estar mal con la casa o enojado con la casa.
1: Sí,
0: porque,
1: enojado, ¿no?
0: ¿Viste? Sí. No va. Así que la idea es renovar.
1: Buen programa para el fin de semana.
0: Sí, claro, porque dije fin de semana largo, ideal para por ahí hacer esos movimientos que vamos haciendo y vamos viendo.
1: Sí, sí.
0: También pueden salir a hacer compras, por supuesto, porque, bueno, una vez que hicimos el análisis, ahí podemos decir, bueno, estaría necesitando un velador. Bueno, me voy a Serra, por ejemplo.
1: Eso te iba a decir, vamos a empezar
0: a
1: ver dónde vamos.
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1: Sí, sí.
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1: Bien.
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1: Cambiar ese mueble.
0: Cambiar, es lo que decíamos antes, distinto. La cómoda, el mueble, la mesa, sí, de luz, sí, lo que ustedes quieran. 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
1: Bien.
0: Las pistolas de siliconas, todo ese tipo de cosas. 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
1: Sí, sí, me dijiste.
0: 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Sí. Si alguien tiene un casamiento, un cumpleaños de 15, quiere una bandeja con caireles, con espejos, bueno, unas bandejas preciosas. 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
1: Bien.
0: Así que vamos a estar estresado con eso. 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
1: Bien. ¿Cursos?
0: Muchos cursos tengo. A ver, hoy tenemos otra vez inteligencia artificial, el que quiera se puede enganchar a las 2 de la tarde, sobre todo las inmobiliarias que quieran hacer como el antes y el después de casas, mostrar a los clientes, arquitectos, paisajistas, decoradores, bueno, es especial para eso. Mañana empieza paisajismo para el que tenga ganas de hacer el curso de paisajismo, porque ya como dijimos con Ale, se viene la primavera. Después decimos, bueno, ¿qué hago? Tengo el jardín feo, pero ya estamos en septiembre. Entonces ir preparándolo con tiempo. Pueden venir jueves de 17 a 18:30, todos los jueves, traen las fotos de su jardín, lo diseñamos juntos, aparte de aprender. También, como una salida laboral, pueden venir para su propia casa. Y también, bueno, el viernes tenemos de con acción, si alguien quiere sumarse, que tienen distintas técnicas para trabajar, para hacer cosas para la casa. El sábado tenemos ese. El otro sábado tenemos otro de tarot y merienda. Así que tenemos muchas cosas. Y, por supuesto, empezó deco, empezó fotografía este lunes, el lunes que viene feriado. Pero si alguien quiere sumarse, puede sumarse el 24.
1: Bien, completísimo.
0: Completo, súper.
1: Como siempre.
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1: Bueno, buen fin de...
0: Bueno, gracias, igualmente. Chau, chau.
1: Andrea Pedraza, siempre con cosas que nos interesan.
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7: 12.02, títulos del mediodía. Auto cero kilómetros hasta en 48 cuotas. El Banco Nación lanzó un plan para compra de algunos modelos. La entidad pública se asoció con una automotriz para ofrecer préstamos personales sin prenda por hasta 20 millones y tasas preferenciales según el perfil del cliente. Extranjeros no residentes deberán pagar por atención en hospitales nacionales. El Gobierno Nacional publicó este martes en el Boletín Oficial un procedimiento para el cobro de la atención médica no urgente para personas de otras nacionalidades que no residan en el país y se atiendan en hospitales administrados por el Estado Nacional. Sin embargo, son pocos los centros de salud que tienen esta jerarquía. Control migratorio en Rosario detectaron 8 extranjeros en situación irregular y retuvieron a un ciudadano chino con pedido de expulsión. Unos 60 efectivos de la Dirección de Migraciones y la Policía Federal montaron una inspección el martes al mediodía en el centro. Más tarde, los operativos continuaron en la terminal de ómnibus Mariano Moreno. 10.04 la temperatura actual en la ciudad de Rosario, 81 el porcentaje de la humedad, cielo mayormente nublado. La máxima para la tarde, 13 grados, puede haber algunas lluvias en la tarde, tarde-noche de este miércoles. Mañana jueves, 7 de mínima, 11 de máxima, lloviznas y lluvias aisladas. El viernes la mínima 8, la máxima 14, el sábado la mínima 12, la máxima 16. En Pinamar, 7 grados 8 décimas, cielo nublado. En San Carlos de Bariloche, 1 grado 9 décimas, con el cielo cubierto.

1204, registro de saludos a los amigos de Bariloche, Pinamar, Santa Fe, Villa Constitución, Capitán Bermúdez, Funes, Pérez, Arroyo Seco y Acebal. A mis amigos taxistas, siempre a través del 94.1. Buen mediodía. 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Buen mediodía en Macal, en la frontera entre Texas y México. Buen mezzogiorno en Ravenna, en Italia, para el amigo Maralacia. Y para vos que estás en casa, buen mediodía.

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1: Y nuestro calendario nos trae el cumpleaños número 72 de Neil Tennant, uno de los integrantes de Pet Shop Boys, junto a Chris Lowe. 7-2, Neil Tennant. Te presentamos My October Symphony.

Y otro cumpleaños en nuestro calendario, un grande. Estamos hablando de Mark Knopfler, el Dire Straits, dueño de una música maravillosa. Una de las bandas con mayúsculas, sin lugar a dudas, Dire Straits. 77 años, un virtuoso de la guitarra, líder de esta banda eterna, Dire Straits, los sultanes del swing.

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12:34, bueno, hoy juegan acá en la ciudad de Rosario por la Copa Argentina Independiente y Atlético Tucumán. Esto es en la cancha de Newell's, en el Coloso del Parque. 19:15, se esperan 22.000 espectadores, por lo tanto hay un cuidado especial, porque nada, cada vez que hay partido en el Coloso y el barrio queda complicado en cuanto a lo que es el estacionamiento. Bueno, nada, operativo de seguridad. Los independientes van a estar en la popular Diego Maradona y los tucumanos en la bandeja Leo Messi. Se esperan 22.000 espectadores, 330 agentes de la policía de Santa Fe van a estar custodiando este partido por la Copa Argentina entre Independiente de Avellaneda y Atlético Tucumán.

El jueves Central enfrenta a Corinthians por la Copa Libertadores. Todo el mundo se preguntaba si va a venir a jugar Memphis Depay, jugador hasta hace poco del Corinthians. Bueno, el club no le renovó el contrato al neerlandés. Está fuera. Uno menos para preocuparse en el partido de Copa Libertadores. De este jueves, 21:30 en el Gigante de Arroyito.

Bueno, hoy paro de universitarios, semana de huelga del 18 al 22 de agosto. Esto es de COAT, que anunciaron la adhesión a la medida de fuerza nacional. Van a seguir con acciones la semana próxima y otras 48 horas la semana del 24 de agosto. Así que vienen días complicados. Yo no sé si siguen dando algunas clases y los que tienen que rendir, no sé cómo lo manejan. Pero este miércoles 12, a lo que se suma la semana completa del 18 al 22 de agosto.

Y las imágenes que llegan de Colombia con el tema del terremoto son tremendas. Edificios, algunos que habían quedado en pie y de a poco se fueron debilitando y se desmoronaron. Crece el número de fallecidos, el número de heridos. Realmente uno ve las imágenes, algo impresionante.

0: Hola Alejandro, ¿cómo te va?
1: ¿Cómo estás? Buen día.
0: Es hermoso lo de los docentes. Yo no digo que no merezcan ganar más. Pero fíjate una cosa. Sábado 15, domingo 16, lunes 17, feriado, y ellos después continúan, del 18 al 22.
1: Es decir, se tomaron unas lindas vacaciones de invierno.
2: Sin duda que tienen que ganar más los maestros, los profesores universitarios, pero son pícaros. Son pícaros, te clavan un feriado, una suspensión de actividades después de un feriado y claro, agarran 6-7 días como para irse a algún lado. No es insólito. Yo siempre digo lo mismo, con los chicos en las aulas, con los alumnos en las aulas. Después discutan cuánto tienen que ganar, si tienen que ganar más, que seguramente sí. Pero me parece que no es la situación, ¿no? Buscarle la vuelta como para que después del feriado, ¡tac! Sin clases. Ojalá algún día. No, imposible. Por eso, como siempre digo, menos mal que existe Buenos Momentos.

0: Enzo Fernández en la mira del Manchester City. El Chelsea pide 140 millones de euros. Lo de Cuti Romero al Inter es otra de las cosas que está dando vueltas por ahí. Bueno, el Mundial dejó esto, ¿no? Jugadores que han tenido buena performance, han jugado bien y de repente equipos que ponen la lupa en ellos por una cantidad de guita impresionante. Julián Álvarez del Atlético de Madrid, que lo quiere el Barcelona, que lo quiere el Real Madrid. Bueno, un montón de guita que se juega.
1: Una idea de Alejandro Mota.
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12:43 llega Linda Ronstadt haciendo It's So Easy. Año 1978. La temperatura actual en la ciudad de Rosario, 11 grados. El cielo mayormente nublado, la humedad 79%. La máxima para la tarde, 13 grados. Puede haber algunas lluvias en la... lluvias aisladas en la tarde. Mañana jueves, 7 de mínima, 11 de máxima. Escucha.

12:46 en lo que tiene que ver con el partido de Central, Copa Libertadores y demás. Bueno, Franco Cervi, totalmente descartado. Para mí que vino con algún, ¿no? Sí, viste, cuando vienen de... Bueno, descartado. Ni para el primer partido, ni para la vuelta. Era una de las incorporaciones en vistas de la Copa Libertadores. Descartado. La duda es quién va a ser el 9, si Copetti, si Marco Rubén o si Badaloni. ¿Atajará Ledesma después de los bloopers del otro día? ¿Jugará Soto de 3? Jugó muy bien el otro día. ¿Y Cantillano? 21:30 horas, jueves, en el Gigante de Arroyito, Central recibiendo al Corinthians por el partido de ida de la Copa.

Esto que estamos escuchando es Yellow Man, Strong Me Strong. Son temas que uno tiene por ahí escondidos en algún rincón y decís, oh, mirá lo que tengo acá. Será año 80 y algo, ¿no? 80 y tantos. Strong Me Strong, Yellow Man. Y cuesto es Snap.

1990, The Cult of Snap. Ideal para cerrar esta edición de hoy, de miércoles. Día fresco, mediodía fresco, día nublado. Pero con la música. Soy Ale Mota y seguramente mañana los voy a acompañar nuevamente y seguramente ustedes también me van a acompañar. Awesome.

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11: En el año 2004, la banda británica Duran Duran volvió a reunirse con su formación original. Los cinco miembros de esta banda insignia del sonido New Wave iniciaron un tour mundial que tuvo su momento cúlmine cuando se presentaron en el Wembley Arena de Londres. En aquel recital, los Duran Duran recorrieron todos sus hits y demostraron que el público todavía es adicto a ese sonido que marcó una década de excesos y de glamour. En Melópolis en concierto, Duran Duran haciendo Save a Prayer.

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9: Nick Hollis nos decía... Sábado a la noche en el centro de la ciudad, trabajando para el FBI, contrabandista borracho en el lado oeste, lleno de gente que está haciendo cosas equivocadas.

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13: Ellos nos decían: cada hombre tiene un lugar. En su corazón hay espacio. Y el mundo no puede borrar sus fantasías. Toma un paseo en el cielo. En nuestra fantasía, todos tus sueños se harán realidad.

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6: Yesterday fue la canción más grabada por diferentes artistas en la historia. Se grabaron más de 1.300 versiones.

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6: Ellos nos decían, solo saldrá por la noche el tipo delgado y hambriento. Nada es nuevo. La he visto aquí antes mirando y esperando. Estaba sentada contigo, pero sus ojos estaban en la puerta. Tantos han pagado para ver lo que crees que están recibiendo gratis. La mujer es salvaje. Una gata domada por el ronroneo de un jaguar.

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1: Pocos discos llegan a la categoría de leyenda. Hoy en Melópolis queremos contarte la historia de uno de ellos. Dark Side of the Moon fue editado en el Reino Unido el 24 de marzo de 1973. La música y la letra de todas las canciones fueron escritas frenéticamente en un periodo de 7 semanas, mientras la banda Pink Floyd preparaba un tour. En un primer momento su título iba a ser Eclipse, a Piece for Assorted Lunatics. Eclipse, una pieza para lunáticos variados, ya que un grupo folk llamado Medicine Head había lanzado un disco que se llamó Dark Side of the Moon. Pero la poca popularidad del disco de Medicine Head hizo que los integrantes de Pink Floyd se decidieran por el título que habían pensado originalmente para el disco. Dark Side of the Moon es un álbum conceptual, una obra definitivamente generacional, que llevó a los integrantes de Floyd a despojarse de la psicodelia y hablar sobre los temas que en aquella época les preocupaban: el tiempo, el dinero, la locura

Otro aspecto del disco que no fue dejado al azar fue su sonido. La banda, en especial Roger Waters, confió en su amigo Alan Parsons para hacerse cargo de la ingeniería del sonido. La mejor tecnología de grabación disponible en aquel momento se usó para la grabación del disco. Además de los instrumentos convencionales, se utilizaron sintetizadores y se incluyó una novedad para la época, un secuenciador que permitía grabar patrones de notas y usarlas como base. Varios ruidos y sonidos fueron grabados especialmente para las canciones. Uno de los asistentes corre por el estudio en la canción On the Run. Se grabaron alarmas de relojes por separado y se unieron al principio de la canción Time. Y en Money se escucha una caja registradora, una bolsa de monedas que cae y una hoja que se rompe.

Las introducciones de estas canciones fueron hechas de manera artesanal, usando loops de cinta, superpuestos y grabados, uno sobre otro. La grabación de la placa fue compleja y metódica. Por momentos, todos los integrantes de la banda manipulaban controles para que las grabaciones simultáneas sincronizaran. Desde que fue lanzado Dark Side of the Moon en 1973, se convirtió en uno de los 10 discos más vendidos de todos los tiempos y también en una inspiración para quien gusta de la buena música.

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8: Lionel Richie nos decía: bueno, mis amigos, el momento ha llegado para levantar el techo y pasar un buen rato, olvidar el trabajo por hacer. Deja que la música suene. Todos cantan, todos bailan. Perderse en un romance salvaje. Nos vamos de fiesta para siempre. Ven y canta, nos vamos de fiesta. Carambola, fiesta para siempre. Ven y canta toda la noche. Dejar que la música suene.

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4: ¿Te imaginas un palacio francés en medio del campo? Cerremos los ojos. Año 1870. Rosario es un pueblo grande, pero todavía un pueblo. Calles de tierra, carretas, casas bajas y apenas algo más de 25.000 habitantes. Ni un solo automóvil. El primer auto recién va a aparecer por las calles rosarinas unos 30 años después. Lo más veloz que cruzaba por entonces era un caballo o una carreta con apuro en llegar. Y en ese paisaje, bien de frontera, alguien se imagina levantar un palacio, y no uno cualquiera. Un palacio enorme, de estilo academicista francés, con su torre monumental, reloj de carrillón y todo. Ese alguien fue Juan Canals, un catalán audaz que soñó a lo grande. Soñó a lo grande. Frente a la entonces llamada Plaza de las Carretas, hoy nuestra Plaza San Martín, decidió levantar el futuro Palacio de Justicia de Santa Fe, en acuerdo con la provincia. ¿Y quiénes se lo diseñaron? Dos arquitectos ingleses con currículum de peso, Herbert Boyd Walker y John Henry Curry, los mismos que trabajaron en Villa Hortensia y en los talleres del Central Argentino. En 1888, la provincia le da el definitivo ok a Canals y dona el terreno. Él promete terminar la obra en un año. No lo logra. Crisis políticas, personales, económicas y Canals termina en la quiebra. Pero el edificio se termina igualmente en 1892 y nos queda esta joya que parece sacada de París, con algún toque italiano en su ornamentación. En 1905 se suma la Escuela Normal número 2 en La Manzana, 1895 el reloj empieza a dar sus famosas campanadas. La provincia usó el palacio hasta los años 60 y hoy es sede de la Facultad de Derecho y del Museo de Ciencias Naturales Ángel Gallardo. En 2003, una nube negra posó sobre el palacio. Un incendio destruyó gran parte del museo y su colección. Pero el edificio sigue en pie, majestuoso, y desde 1997 es Monumento Histórico Nacional. Un día Rosario fue apenas un puñado de calles y sueños, y alguien se animó a plantar en el medio del campo un palacio digno de capital europea.
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9: Ella es una dama. Ella es una dama. Y estoy hablando de esa dama.

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